0: Sí, mi gente bonita, iniciamos con un saludo muy cordial a través de esa voz estelares de tus amigos José Juan
1: y Maurila Regia.
0: El orgullo de Monterrey, un saludo muy especial a la Regia, ya que, pues, como siempre, muy guapa, su, pues, el look que trae ahora está tremendo, ¿verdad? ¿Fuiste a algún evento?
1: Sí, estábamos en una quinceañera de Dana Álvarez. Muchas felicidades para la familia, están ahorita ahí bien contentos bailando.
0: Qué bien, pues, un saludo cordial para todos los que están por ahí en los parqueaderos. Y a lo mejor nos están escuchando y están tomando un poquito de tiempo para regresar a integrarse al grandioso baile que esta noche. ¿Es una quinceañera?
1: Es una quinceañera.
0: ¿Y es público?
1: Creo que es Alvarado. Alvarado, ¿mande?
0: ¿Es público, invitado toda la gente? ¿Sí?
1: Pues el baile yo creo que sí.
0: Ok, pues la buena música va a estar esta noche por ahí en el rodeo. Y recuerda la fecha, un saludo muy especial también, que pues todos los eventos que hay muchos quinceañeras todavía, ¿verdad? Así es de que saludos especiales a todos los